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0: ¡A casa, Javier! ¡Deprisa!
1: Sí, don Rodolfo.
2: Vaya, pues buen disgusto te encajó tu amiguita Rita Durán. No te faltan contrariedades por donde quiera, Ranulfo. Pero nadie puede contigo gracias a tu carácter de hierro que heredaste de tu ilustre padre, el general don Daniel Espinosa de los Monteros, que en paz descanse. Pues, ¿qué se ha creído de ti esta señorita, Ranulfo? ¿Que no tiene ella más que abrir la boca para que tú le prestes cuanto necesite? Solo eso faltaba, que tú dispusieras del dinero del almacén para prestárselo a ella. Claro que sería solamente por unas cuantas semanas, pero no importa. Y ni duda cabe que la muchacha tiene su orgullo. Además, ya no contarás con la importante cantidad que ella se propone invertir en tu almacén. Ni modo. Tendrás que resignarte, que con su orgullo se quede. Con no volver a verla, basta. Por fortuna, tú no necesitas de Rita Durán ni de nadie, Ranulfo. ¡Claro que no! Aquí se terminó tu amistad con esa señorita.
3: Perdone usted, don Ranulfo.
0: ¿Qué quiere, Clemente? No hay día que no me venga usted a molestar. Siempre que me siento a leer el periódico...
3: Venía a ver si no se le ofrecía nada antes de acostarse.
0: ¿Y qué se me ha de ofrecer, Clemente?
4: Antigüitas.
0: Si se me ofreciera algo, ya le hubiera llamado. Vamos, váyase a acostar si tanto sueño tiene. Y déjeme leer en paz las noticias del día.
3: Perdóneme, don Ranulfo. Buenas noches.
2: Estás leyendo el periódico, Ranulfo, pero tus ojos resbalan sobre las letras sin entender lo que dicen. ¿Qué te pasa? Nunca habías tenido esas ausencias de atención. ¿Te estarás volviendo viejo? No, Ranulfo. Estás en mejores condiciones físicas que cualquier muchacho. Pero entonces, ¿por qué no entiendes lo que lees? Sí, no lo niegues. Es porque tu pensamiento está muy lejos de aquí. Estás pensando en Rita Durán, en ella. Bueno, es natural que pienses en esa muchacha por la amistad que habías hecho últimamente con ella. Pero mañana, en el almacén, con lo ocupado que estarás como siempre, no la recordarás ni volverás a acordarte de Rita. Por supuesto que no.
5: Maestro. Maestro Cortó.
6: Adelante.
5: Maurice me dijo que me llamaba usted.
6: Así es, Daniel. Necesito hablar con usted muy seriamente.
5: Sí, ¿de qué se trata, Maestro Cortó?
6: Muchacho, estoy muy disgustado con usted.
5: ¿Disgustado conmigo? ¿Pero por qué motivo, maestro?
6: Lo sabe usted muy bien.
5: Yo, pues, créame que realmente...
6: ¿Va usted a decirme que es mentira que toca usted por las noches en un cafetucho del barrio latino?
5: Sí, es verdad, maestro. No se lo niego.
6: Ni podría negarlo porque yo mismo lo he escuchado.
5: ¿Usted?
6: Sí, ya me habían dicho que trabajaba usted en ese antro de vicio, pero quise convencerme por mí mismo. Y quedé indignado, desolado, al ver que mi mejor alumno, el discípulo en quien tengo puestas todas mis esperanzas, el estudiante que puede llegar a ser uno de los primeros concertistas del mundo, profana su arte, tocando ahora en una música abominable, popular, noche a noche.
5: Comprendo su disgusto, maestro Cortó. Tiene usted mucha razón.
6: ¡Claro que la tengo! ¿Se imagina usted el desprestigio que sería para el Conservatorio Nacional de Música? ¡Para mí mismo! Si se supiera que uno de mis alumnos más distinguidos toca esa música vulgar y decadente en vez de cultivar a los clásicos, es motivo suficiente para pedir su expulsión.
5: ¿Mi expulsión? No, maestro Cortó. Le ruego que me escuche.
6: Diga.
5: Mire usted, he aceptado ese trabajo solo porque necesito dinero. Dinero para terminar.

0: Me sentí orgulloso al escucharlo.
1: ¿De veras? ¿Habla usted en serio, maestro?
0: Claro que sí, Daniel. Chari, aquí entre nos, yo también tuve que tocar en un café para ganar dinero con que termina mis estudios. Solo que voy a darle un consejo.
1: Diga usted.
0: Cámbiese de nombre y use anteojos oscuros para que no puedan reconocerlo. Así la dirección del Conservatorio de Música no podrá protestar.
1: Gracias, maestro Costó. Seguiré su consejo al pie de la letra.
0: Pero no descuide sus estudios, Daniel. Tengo grandes esperanzas en usted. Puede llegar a ser uno de los primeros concertistas del mundo.
1: Ojalá, maestro Costó. Es mi mayor ambición.
2: Chario, ¿ya está listo el pastel?
3: Sí, Clemente, mírelo usted.
2: ¡Ay! ¡Ha quedado precioso! ¡Qué contenta se pondrá Doña Esperanza con esta sorpresa!
3: Pobre señora, ha pasado su cumpleaños tan triste, lejos de sus nietos y con el patrón y su hermana Etelvina, que la tratan como una extraña y se viven despreciándola.
2: Ah, ya ve usted que ninguno de los dos le dio el abrazo, ni siquiera una felicitación.
3: ¡Qué grosería!
2: Y como si se hubieran puesto de acuerdo, ni don Ranulfo ni lamentada Etelvina comerán en casa. El patrón porque se fue a un banquete, y su hermana porque dice que estaba invitada a comer con una amiga. ¿Y hasta la señorita Mónica se llevó? Podría apostar que lo hizo adrede para que Doña Esperanza se quedara completamente sola en su cumpleaños.
3: Es lo mismo que yo creo, Clemente. Es una infamia lo que hacen con la pobre señora.
2: Por eso, cuando menos, que vea que usted y yo no nos hemos olvidado de ella, Rosa.
3: Oh, por supuesto que no.
2: En cuanto Doña Esperanza se siente a la mesa, le daremos la sorpresa. ¿Ya va usted a comer, doña Esperanchita?
4: Sí, Clemente, por favor.
2: Permítame.
4: Gracias, Clemente.
2: Ahora mismo le sirvo, señora. Pero antes, Rosario y yo queremos felicitarla a usted por su cumpleaños.
4: ¿Por mi cumpleaños?
2: Sí.
4: Oh, sí, es verdad. Lo había olvidado. Muchas gracias, Clemente, tanto a usted como a Rosario.
2: Y a la vez queremos darle un regalito.
4: ¿Un regalo?
2: Sí, sí. Ya puede entrar, Rosario.
5: ¡Felicidades, señora!
4: ¡Qué pastel más bonito! Muchas gracias. Son ustedes muy amables conmigo.
2: Déjeme hacerle sitio en la mesa, Rosario.
5: Sí, gracias, Clemente.
2: Eso es. Ahora sí.
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5: Eso es. Aquí en el centro ha quedado, pero muy bien.
4: Se ve precioso. Se los agradezco muchísimo a los dos. Y ahora quiero pedirles un favor.
2: Lo que usted quiera, Esperanchita.
5: Diga, señora, estamos para servirle.
4: Quiero que coman ustedes conmigo.
2: ¿Que comamos nosotros con usted?
4: Sí, Clemente. Usted y Rosario.
5: Pero eso no puede ser, señora.
4: ¿Por qué?
2: Pues dígame, porque le tenemos mucho respeto.
4: No por comer conmigo un día me lo van a perder, ¿verdad?
5: Le agradezco mucho su invitación, señora, pero yo no podría pasar bocado.
2: Ni yo tampoco, Esperanchita.
4: Es que no quisiera comer sola, cuando menos hoy, sentada aquí, solos en la mesa. Me siento la mujer más desdichada del mundo.
5: Tiene usted mucha razón, señora.
4: ¿A quién será?
2: Con su permiso, voy a abrir.
5: Ya le sirvo su sopa, señora.
4: La verdad, Rosario, que no tengo apetito, pero por no despreciarla.
5: Este pollo está riquísima. Va usted a ver, señora.
7: ¡Felicidades, abuelita!
4: ¡Sofía! ¡Qué sorpresa!
5: ¡Bendito sea Dios!
8: ¡Feliz cumpleaños, nanita!
4: ¡Víctor! ¡No saben ustedes qué feliz me hacen!
7: En cuanto Clemente me avisó por teléfono que papá y tía Telvina no comerían en casa, convencí a Víctor de que viniéramos para acá.
8: Y aquí

0: Estamos con usted.
1: Han hecho muy bien, hijos. Y usted, Clemente, ¿por qué no me había dicho nada?
2: Y porque era otra sorpresa que le tenía guardada a doña Esperanza.
1: ¡Ay, mañoso! ¡Ay, pero qué lindas flores, Sofía!
3: Démelas, señorita.
4: Sí, Rosario. Sí.
3: Las pondré en agua.
4: Esas flores son todo lo que hemos podido traerte, mi reina. Y nuestro corazón, pedazos de oro.
0: Muchas felicidades, abuelita.
1: Gracias, Víctor. Y ahora vamos a comer, hijos. La sopa está en la mesa.
2: Ya ve usted, señora, ya ve. Usted que no quería hoy comer sola, ya tiene quien la acompañe.
1: Sí, es verdad, Clemente. Todo lo concede nuestro Señor. Lo único que siento es que no hayan traído a mi consentido.
0: ¿Y para qué quería usted aquí a ese pingo? Cada día está más grande y más guerrista.
4: Sí, abuelita. Por eso preferimos dejar al niño con Pancha. Ella lo quiere mucho y lo cuida muy bien.
1: Lo sé, Sofía. Y respecto a eso, estoy muy tranquila.
4: Bueno, ya están prendidas todas las velitas del pastel, abuelita.
0: Ah, pero antes de apagarlas, tiene usted que pedir un deseo.
1: No pediré uno, sino muchos deseos. Dios mío, haz que vuelva la felicidad a esta casa. Devuélveme a mis nietos, ampáralos y protégelos. Haz que Víctor encuentre un buen empleo y que Mónica se libre de alguna manera de la tiranía de Telvina, que la hace muy desdichada. Tráeme pronto a mi Danielito. Ilumina a Ranulfo. Haz que sea un buen padre y un buen yerno. Y sobre todo,
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1: Hágase tu voluntad.
4: ¿Acompañarte, mi hijo?
6: No, Mimi. Ya sabes que no tomo.
4: Es que esta noche te noto muy serio.
6: No te preocupes por mí.
4: ¿Qué pasa, mon chéri? ¿Por qué has dejado de tocar?
6: Es que esta música me pone los nervios de punta.
4: No, mon coco. Eso es lo que le gusta a los clientes.
6: Pues quieran o no, hoy escucharán algo distinto. La pieza preferida de mi abuelita. Hoy es su cumpleaños.
4: Simonie se va a poner furioso. Él va a se fâcher.
6: No me importa. Y la clientela también tendrá que oírme.
4: Sigue tocando, Daniel. A la gente parece gustarle. Todos escuchan, Daniel. Es increíble. Es incroyable.
6: Mamita dorada, qué lejos y qué triste se siente tu nieto esta noche.
7: Perdone, don Ranulfo.
8: Ya sabía yo que en cuanto me sentara a leer tranquilamente el periódico, usted iba a venir con su engorro de siempre. ¿Qué lo hace a propósito, Clemente?
7: No, señor, no. Es que Rosario, la cocinera, quería saber si mañana comerá usted en casa.
8: Naturalmente. ¿En qué otra parte voy a comer?
7: Pues es que, como mañana es domingo...
8: Ya sé que es domingo. ¿Y qué?
7: Pues que, como los domingos no come usted en casa...
8: ¿De dónde ha sacado usted semejante tontería, Clemente? Una cosa es que haya dejado de venir a comer últimamente, y otra, que tome usted eso por una costumbre establecida. Y oiga bien esto. De hoy en adelante, todos los domingos comeré en casa.
7: Muy bien, don Ranulfo, muy bien. Usted perdone.
8: No volveré a comer en casa de Rita Durán. La verdad, era muy agradable. Pero ¿qué le vamos a hacer? A todo hay que resignarse.

0: ¿Sabes lo que decía el cable que puse a mi padre?
1: No me interesa.
0: Que había encontrado novia en España.
1: Enhorabuena.
0: Me contestó, si te casas, considérate desheredado.
1: ¿Y tú qué piensas hacer?
0: Si me sonríes, considerarme desheredado y muy feliz.
1: No te lo creo.
0: Palabra de estudiante pobre. ¿Me crees ahora?

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1: Clemente, ¿ya se fue mi yerno?
2: Sí, doña Esperanza, sí, ya. En este momento acaba de salir para el almacén.
1: Ay, gracias a Dios, porque según parece está de un humor insoportable.
2: La verdad, sí, señora. Don Ranulfo siempre ha sido difícil, pero francamente ahora está imposible. Imagínese que le puso peros a toda la comida.
1: Ay, cuánto lo siento.
2: Que la sopa estaba muy salada, que el guisado le faltaba cocerse, que el café no tenía aroma. La cocinera estaba apenadísima, la pobre.
1: Sí, ya lo creo, pobre Rosario.
2: Casi llorando me aseguró que nunca nadie había dicho tales cosas de su cocina. Y eso que sirvió 10 años en la casa del general Torres, que uy, ¿para qué hablar? Hasta le dan ganas de separarse de la casa.
1: Sí, Clemente, Rosario ya se quejó conmigo, pero la convencí de que no podía abandonarme.
2: Por supuesto, usted es tan buena. Pero la verdad, don Ranulfo, últimamente está imposible. Parece un polvorín.
1: ¿Qué le pasará a mi yerno, Clemente? ¿Qué le pasará?
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4: A sus órdenes, don Ranulfo. A ver, Navarrete. Exponga breve y claramente su idea para la campaña de publicidad que seguiremos en nuestra venta del mes próximo.
5: Va usted a ver, don Ranulfo. Yo había pensado en algo así como si dijéramos...
4: Al grano.
5: La venta se llamará La Venta de la Amistad.
4: ¿Amistad? Oh, no es malo el título.
5: Y será una venta como si dijéramos...
4: ¿Como si dijéramos qué?
5: Perdone, es una muletilla que tengo.
4: Pues no la use cuando hable conmigo, Navarrete. Las muletillas son signo de pereza mental.
5: Dispense, don Ranulfo.
4: Bueno. Explíqueme ese plan de publicidad.
5: Pues se trata de, como si dijéramos... Perdone. Se llamará La Venta de la Amistad y venderemos los artículos diciendo al público...
6: ¿Por qué no pones atención a lo que te dice tu empleado, Ranulfo? Es algo muy importante para tu almacén. Pero tu pensamiento está lejos, muy lejos. ¿En qué estás pensando entonces, Ranulfo? Es posible. ¿Sigues todavía pensando en esa muchacha? Sí. Piensas en que tal vez la otra tarde te portaste muy mal con Rita. Si ella te llamara por teléfono, tendrían una explicación y todo quedaría arreglado. Sí, seguramente Rita te llamará muy pronto.
5: Así pues, por todo lo que le he dicho, creo que es un magnífico plan de publicidad, don Ranulfo.
4: No le he entendido una sola palabra, Navarrete.
5: ¿Cómo? ¿Que no me entendió usted? Pero si se lo expliqué muy claro, don Ranulfo.
4: Pues ya ve que no. Vamos, explíquemelo de nuevo.
5: Está bien como usted ordene. Pues le decía a usted que la venta de la amistad será...
4: ¡Un momento!
5: Sí, señor.
4: Señorita Arteaga.
7: Diga usted, don Ranulfo.
4: ¿Por qué hay que hablarle a usted siempre dos veces?
7: Perdone, don Ranulfo.
4: ¿No me ha llamado por teléfono la señorita Durán hoy en la mañana?
7: ¿La señorita Durán? No, señor.
4: Está bien, eso es todo. Y no deje de avisarme inmediatamente si me llama.
7: Muy bien, don Ranulfo.
4: Y ahora explíqueme clara y concisamente, Navarrete. ¿Cuál es esa idea de la venta de la amistad que usted ha pensado, Navarrete?
5: Mire usted, don Ranulfo, es como si dijéramos... Le diremos al público que no somos comerciantes, sino amigos suyos, y le indicaremos con toda sinceridad la calidad de nuestros artículos.
6: Pasado mañana es domingo, Ranulfo. Y si no estuvieras disgustado con Rita, comerías en su casa. ¿Recuerdas qué espléndidos banquetes y qué maravillosas tardes pasabas en su compañía?
8: En este sillón estará más cómodo, mi amigo. ¿No gusta un café turco, una copita de coñac o un cigarro?
6: ¡Cómo te llenaba de atenciones esa muchacha! ¡Y qué alegre y divertida era! Hasta te parece escuchar su risa.
8: ¿Verdad que es un cuento muy gracioso?
6: ¿Cómo te divertía su charla? ¿Qué ocurrencias más ingeniosas tenía? Al lado de Rita cada hora era como un minuto para ti, Ranulfo.
8: Don Ranulfo, necesito que me preste 5,000 pesos.
6: Todo fue sobre ruedas hasta que te pidió 5,000 pesos prestados. ¿Hiciste bien en negarle el dinero? ¿No cometerías un error? Ah, no, por supuesto que no. Tú nunca te equivocas, Ranulfo.
0: Y esas son las bases de nuestra campaña de publicidad, don Ranulfo. ¿Qué le parece a usted, eh?
4: ¿Eh? ¿Qué? ¿Qué me parecen? Ay, no le he entendido a usted una sola palabra, Navarrete.
0: Ay, pero ¿será posible, don Ranulfo?
4: ¡Claro que es posible! ¿Por qué no se explica usted claramente?
0: Pero si más claramente no puede ser, señor.
4: ¿Quiere usted decir que soy un torpe, que no entiendo sus palabras?
0: No, eso no.
4: Bueno, pues explíquese de nuevo, Navarrete.
0: La venta de la amistad es como le he dicho a usted.
6: Oh, es vergonzosa tu falta de atención, Ranulfo. ¿Pero sigues pensando en Rita Durán, solo en ella? ¿En ella? ¿Solamente en ella? ¿Qué te pasa, Ranulfo? ¿Qué te pasa?
1: ¿De manera que hoy recibiste carta de Daniel, Sofía?
9: Sí, mamita. Y la verdad me dice algo que me ha causado mucha impresión.
1: ¿Por qué? ¿Tu hermano está enfermo? ¿Tiene alguna dificultad?
9: No, mi reina, no te preocupes. Es que, bueno, pues es un secreto. Un secreto entre Daniel y yo.
1: ¿Un secreto entre tu hermano y tú? Uh-huh. ¿Y acaso no puedo saberlo yo, que soy la abuela de los dos? Tú nunca me has ocultado nada, Sofía.
9: Tienes razón, abuelita. Además, es mejor que lo sepas. Bueno, pues, mi hermano está enamorado.
1: ¿Danielito? Uh-huh. ¿Enamorado? ¿Y de quién?
9: Se llama Mimi. Es una vecina que lo ha ayudado mucho.
1: Ay, pues ojalá sea una buena muchacha.
9: Por lo que Daniel me dice en su carta, parece que sí, abuelita. Y sobre todo, hay algo que me ha agradado mucho.
1: ¿Qué cosa, hija?
9: Será mejor que te la lea. Mira, aquí la tengo.
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1: Te escucho, Sofía.
9: Pues, bueno, después de saludarme y de mandarle saludos a mi marido y al niño, Daniel me dijo...

0: no reconocía todas esas gracias a mi nieto.
1: ¿Y para qué hacerme el santo contigo, chamaca? Desde entonces he tenido docenas y docenas de novias. Hasta 3 o 4 a la vez.
0: Yo creyéndole muy inocente. Ay, si ese muchacho no estuviera tan lejos, le daba ahora mismo un buen jalón de orejas.
2: Bueno, pero déjame seguirte leyendo la carta, abuelita.
0: Sí, criatura, sí. Sigue leyendo.
1: Sin embargo, hermana, aunque no lo creas, nunca me había sentido enamorado. Tal vez te parezca raro, pero es así. Mis novias me gustaban, las estimaba. Su compañía me divertía, pero eso era todo. Pero lo de Mimi es distinto. Nunca pensé que pudiera llegar a querer tanto a una muchacha, y en tan poco tiempo. Ni menos me imaginé que el amor fuera tan maravilloso. Se siente uno como en las nubes, como si no pisara el suelo. Es como una embriaguez, como un sueño. En fin, ¿para qué tratar de explicártelo si tú también ya lo sientes por Víctor? ¿Verdad?
2: Que estar enamorado es maravilloso, hermanita. Y sabes, quiero mucho más a Mimi porque se parece a ti, Sofía. Sobre todo en la voz. Tu voz que llevo grabada desde niño en mi corazón y que nunca olvidaré. Tu hermano que te adora, Daniel.
0: Qué carta más hermosa, criatura. Me ha hecho llorar.
2: Daniel enamorado. Me parece imposible. Bueno, es natural. Es tan joven.
0: Sí, pero no solo los jóvenes se enamoran, Sofía, sino hasta los viejos. Uh-huh. Y eso es lo más grave. Porque lo que en un muchacho es cariño, ilusión, alegría, en un viejo se convierte en pasión. Pasión profunda, desenfrenada, ciega. Una pasión que pone una venda en los ojos y hace cometer las mayores locuras.
3: Día 29. Hoy hace exactamente 2 semanas y media que dejaste de ver a Rita Durán. Oh, pero no pienses en eso, Ranulfo. Y a trabajar se ha dicho.
4: Don Ranulfo, ¿puedo entrar?
3: Ah, pase, Navarrete.
4: Don Ranulfo, aquí le traigo el dibujo que usaremos para ilustrar la venta de la amistad.
3: A ver, Navarrete, déjeme verlo.
4: Seguí sus instrucciones y le dije al dibujante que usted deseaba que el emblema de esa venta fuera una linda muchacha y mire lo que ha hecho. ¿Verdad que es una muchacha preciosa?
3: Sí, bastante bonita.
4: Oh, todos los que vean el dibujo, como si dijéramos... Ay, perdón, quedarán prendados de ella. ¡Qué cara! ¡Qué cabello! ¡Qué cuerpo! ¡Ay, qué mujer!
3: ¡Basta de aspavientos y déjenme observarla bien, Navarrete!
4: Perdone, don Ranulfo.
3: Sí, no hay duda.
4: ¿Qué le parece el dibujo, don Ranulfo?
3: Pues, no está mal, Navarrete, no está mal. Puede utilizar el dibujo en el anuncio.
4: Muy bien, don Ranulfo. Voy a ordenarlo,
3: Señorita Arteaga.
5: Diga usted, don Ranulfo.
3: ¿No me ha llamado la señorita Durán por teléfono?
5: No, don Ranulfo.
3: ¿Ayer tampoco?
5: No, don Ranulfo.
3: ¿Pero está usted segura?
5: Naturalmente, señor.
3: Pues si hoy me llama, dígale a esa señorita que no estoy, que no se me puede hablar.
5: Muy bien, don Ranulfo.
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3: Eso le servirá de escarmiento a esa muchacha. Claro que sí.
7: Oh, sí. La muchacha del anuncio es bastante bonita, Ranulfo. Ay, pero no como Rita. Con franqueza, nunca habías conocido una mujer como ella. Qué cuerpo tan bien formado. Toda la ropa le quedaba maravillosamente.
8: Me alegro que le guste mi vestido, don Ranulfo. Voy a ponérmelo siempre.
7: Qué cabello más hermoso.

0: negro, rizado, sedoso.
1: Qué galante es usted, don Ranulfo. En cuanto me corte el cabello, voy a regalarle un rizo, ya que no deja de elogiarlo.
0: ¡Ah! ¡Y qué cara! ¡Qué piel más tersa y suave como la seda! Y sus ojos grandes, expresivos, luminosos, como estrellas.
1: Ahora comprendo en qué poco estima usted mi amistad. Le suplico que se retire.
0: Sí, esa muchacha es muy bonita, pero muy orgullosa. Y yo no la buscaré. ¡Ah, no! ¡Por supuesto que no! Pero no puedo dejar de pensar en ella. ¡Con un demonio! ¿Qué me pasa?
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El lema de Pla seria Mercados Libres y Buena Moneda. El economista Luis María Linde de Castro inauguró ayer el curso de la Fundación Rubio. Vivienda. Es Mercadal y San Luis lideran los precios por metro cuadrado. Los extranjeros pagan hasta 300.000 euros más al comprar una casa. Compiten con los residentes en el mercado inmobiliario, pero se quedan con propiedades más grandes y lujosas. La población local se gasta de media 300.000 euros, mientras el comprador foráneo rebasa la barrera de los 500.000 euros.

Voluntarias europeas denuncian acoso durante su proyecto en San Luis. Nueve días sin poder pagar la zona azul de Ciutadella con la aplicación.

Acabar el Verge del Toro le costará al govern otros 29 millones de euros. El tráfico de drogas copa el 85% de las sanciones de la Policía Nacional. 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

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La portavoz del PSOE en el Ayuntamiento de Madrid, Reyes Maroto, y la de Más Madrid, Rita Maestre, entre otros, sostienen sendas pancartas durante el minuto de silencio que la Confederación de Sindicatos de Inquilinas, en la coordinación con los principales sindicatos laborales, ha convocado en recuerdo de Mari Carmen. Numerosas instituciones y centros de trabajo de toda España secundaron ayer el minuto de silencio, que en Barcelona tuvo respaldo del Govern y del Ayuntamiento en la Plaza de Sant Jaume. Navy Pillay, Nobel de Paz. La abogada sudafricana Navy Pillay, defensora de los derechos humanos y ex alta comisionada de las Naciones Unidas, fue galardonada ayer con el Premio Nobel de la Paz 2026 por sus esfuerzos para promover la paz y el derecho internacional. Trump sanciona la Corte Penal Internacional. La administración del presidente de Estados Unidos, Donald Trump, anunció ayer viernes sanciones al Corte Penal Internacional, CPI, apenas horas después de que se conociera que el Premio Nobel de la Paz había recaído en una de sus exjuezas, la sudafricana Navy Pillay. Los laboristas con el escaño de Starmer. La candidata Sahgal Abdiwali celebra con compañeros del Partido Laborista su victoria en la elección parcial de Holborn y St Pancras, convocada a raíz de la dimisión del ex primer ministro Keir Starmer como diputado por dicha circunscripción en Londres.

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